Saludamos a todos nuestros hermanos, a todos nuestros amigos, a todo lo ancho y a todo lo largo de este altar radial. Damos gracias a Dios por esta preciosa mañana en el cual podemos estar aquí para decirte, aleluya, que Cristo te ama. Alabado Jesús, que eres maravilloso, aleluya, que Él hace cosas lindas en nuestra vida, gloria al Señor. Decirte, alabado Jesús, que alabado Señor, si nadie te ama, Cristo te ama. Cristo está a las puertas y alabado Jesús, aleluya. Por eso anunciamos, aleluya, y te decimos, aleluya, que el Señor es maravilloso. Gloria al Señor. Queremos saludar a nuestros hermanos, aleluya, allá en la institución de Ispalaca. Gloria al Señor. Y decirle que el Señor les ama. Gloria a Dios, aleluya, y que les Todopoderoso, Él hace cosas maravillosas en la vida nuestra cuando ponemos nuestra vida en las manos de Él. Gloria al Señor. Y también queremos decirte que estamos aquí en tu radioemisora WPLK en el 800 AM de tu radio con tu programación Cristo, la única esperanza, porque no hay otro nombre dado a los hombres en el cual podamos ser salvos, sino que en Cristo Jesús Señor nuestro. Él es maravilloso, gloria al Señor. Y alabado Jesús, damos gracias a todos nuestros amigos, a todos nuestros hermanos que domingo tras domingo están con nosotros y le decimos aleluya que alabado Jesús, oramos siempre por todos ellos para que Dios, aleluya, obre en sus vidas. Y también, alabado Jesús, si usted tiene un amigo, un vecino que no sabe de esta programación, dígale que estamos todos los domingos aquí de 10 a 10 y 45 de la mañana con tu programación Cristo, la única esperanza, porque no hay otra esperanza en la cual podamos poner nuestra esperanza, sino que en Cristo Jesús, Señor nuestro. Gloria al Señor, alabado sea el Cordero de Dios. Y queremos también decirles que allá en Tulakin, en el 112 de la Pembroke Avenue, allá donde está situada nuestra iglesia, Iglesia La Luz Verdadera, gloria al Señor, allí hay un grupo de hermanos, aleluya, que le esperan con los brazos abiertos y también le mandan saludos. Y nuestro pastor, Reverendo Sergio Roche, gloria al Señor, le manda saludos a todos los amigos y hermanos que domingo tras domingo están con nosotros. Alabanza al Señor, aleluya. Te decimos, aleluya, que es un precioso privilegio que Dios nos da de estar, alabado Jesús, en este lugar para decirte que Cristo, aleluya, te ama, que Cristo dio su sangre en la cruz del Calvario, derramó esa sangre preciosa para que, alabado sea el Señor, pudiéramos ser salvos. Que no hay otro nombre sobre los cielos, aleluya, en la tierra, en lo cual podamos ser salvos, sino que en Cristo Jesús, Señor nuestro. Eso es maravilloso, servirle al Señor, aleluya. Es maravilloso poner nuestra esperanza en Él, gloria al Señor, porque Él es el Todopoderoso, Él es el que puede cambiar tu vida, alabado Jesús, y darte vida y vida en abundancia. So es menester, alabado Jesús, aleluya, que pongas tu confianza en Él, gloria al Señor, porque cuando nuestra confianza está puesta en el Dios de la gloria, alabanza su nombre, cuando nuestra esperanza está en Él, cuando, alabado Jesús, aleluya, somos al decir, aleluya, que Cristo es nuestra esperanza, que en Él, aleluya, solo hay vida, que un día, alabado sea el Señor, ha de venir por su iglesia y que no queremos que tú te pierdas, sino que procedas al arrepentimiento, que Cristo, aleluya, está ahí a tu lado, cerquitita de ti y que te ama, gloria al Señor. Y nosotros te amamos también, por eso estamos aquí domingo tras domingo, nuestra hermana Luz Gómez y esta servidora, su hermana Carmen Burgos, diciéndote que Cristo es la única esperanza. Alabado sea el Cordero de Dios. Gloria al Señor. Y nos vamos a ir con música sacrosanta, música para tu deleite, querido hermano y amigo que me escuchas. Esta tecnología es para ti.

está para siempre, por la eternidad. Su amor alabanza su nombre. Por eso Él te dice, acércate a mí. Y dice, alabado Jesús, estos versos, acércate a Jesús. Acércate a Jesús, Él te reclama. Con ternura infinita, espera ansioso. No oyes su voz que desde el cielo llama para darte su amor maravilloso. No desprecies su amor y su grandeza, su luz que inunda el corazón de paz. Los amores del mundo y sus riquezas son algo pasajeros y fugaz. Jamás llame a su puerta que él no oyera. Siempre me dio consuelo y esperanza. Por eso entre mis versos por doquiera le cantaré con himnos de alabanza. Lleva en tu mano su antorcha, que es la victoria, que solo con tu fe te alumbrará. Y vencerás al fin, porque en su gloria para siempre y para siempre brillará. No esperes, no vaciles, que se acerca su trono, su justicia y su verdad. Pide perdón, la carne peca y nos llena de angustia y de ansiedad. Él es misericordia, es justiciero, y tu arrepentimiento es su alegría, porque has ganado un alma para el cielo, y en el cielo habrá fiesta cada día. Y en el cielo habrá fiesta cada día, alabado Jesús. Cuando verdaderamente nos acercamos al Señor, nos acercamos al Señor, aleluya, y le pedimos su clemencia, su amor, su misericordia, porque es infinita, gloria al Señor, y Él puede hacer cosas maravillosas en tu vida. No esperes, aleluya, que llegue ese tiempo terrible, gloria al Señor, cuando no va a haber más oportunidad. Ven ahora, que Él te espera, gloria al Señor.

Entra la gloria de Dios, aleluya, porque el tiempo es corto y Cristo viene a buscar su iglesia y estamos esperando al Señor, alabanza su nombre. So, ven ahora antes que sea tarde, gloria al Señor, porque verdaderamente que alabado Jesús, aleluya, no sabemos cuándo el Señor, estamos esperándolo, pero no sabemos cuándo ha de venir por su iglesia, ni cuándo, alabado el Señor, vamos a partir de este mundo. Que ya no hay más tiempo. So, el tiempo es ahora. Cristo viene, alabado Jesús, y Cristo te llama y Cristo quiere salvar tu alma. Gloria al Señor. So, prepárate ahora, gloria al Señor. Cuando usted tiene un viaje, comienza a prepararse, comienza a comprar cosas, comienza a sacar lo que va a llevar, comienza, alabado Jesús, aleluya, a preparar su maleta. Gloria al Señor, porque va a ese viaje. Pues nosotros vamos a un viaje, gloria al Señor. Un viaje, alabado Jesús, pero que eterno, alabanza al Señor, que no hay otra oportunidad, porque después que el Señor venga ya, no hay otra oportunidad, viene la gran tribulación, y si usted cree que estamos sufriendo ahora, olvídese, esto no es nada comparado con lo que va a suceder, pero te invitamos, aleluya, para que ahora te prepares, es tu tiempo ahora, antes que sea tarde, gloria al Señor, porque ahora yo estoy hablando con ustedes aquí y dentro de 10 minutos puede ser que ya el Señor me llame y se acabó. Alabado Jesús, ya no hay más tiempo, gloria al Señor. So, prepárate ahora, gloria al Señor, aleluya. Quiero saludar a los hermanos en estos momentos, gloria al Señor, a mi hermano Alberto, a su querida esposa, les saludamos con mucho cariño y alabado Jesús, siempre estamos orando por ustedes, sea la hermana Luz, o sea el hermano Gilberto, o sea esta servidora, gloria al Señor, los presentamos delante del Señor, aleluya, para que el Señor les guarde, les dé la salud, les ayude a seguir hacia adelante, porque alabado Jesús, aleluya, el Señor viene ya y es menester estar preparado, gloria al Señor. También quiero saludar a mi hermana Ana y a su hija Lisa, gloria al Señor, que pues desde que comenzó esta programación aquí en el 1999, gloria al Señor, ella estaba atenta y yo no sé, no he oído de ella, pero gloria al Señor, ella siempre estaba ahí escuchando la programación, alabanza al Señor. También quiero saludar a mi hermana Angélica, gloria al Señor, una hermana muy querida, gloria al Señor, y a mi hermano Jesús, su compañero, su esposo, gloria al Señor, y a su hijo Ángel, gloria al Señor. Saludamos a esta familia y oramos por ellos para que Dios, aleluya, les bendiga, les ayude a seguir adelante, porque van a venir tiempos bien difíciles, aleluya, y tenemos que estar sobre la roca inconmovible de los tiempos, gloria al Señor. En medio de todas las dificultades, aleluya, el Señor está ahí para ayudarnos, gloria al Señor. So, saludamos a esta familia con mucho cariño, con mucho amor, gloria al Señor. También quiero saludar a mi hija Daisy y a mi hijo Robin, gloria al Señor, que también están en la buena sintonía. Y alabado Jesús, aleluya, Cristo viene pronto. Hay que buscar al Señor mientras pueda ser hallado, gloria al Señor. Le doy gracias a Dios por mi hija, gloria al Señor, porque está ahí cerquita de mí y en momentos bien difíciles y en todos momentos ella está ahí para darnos la mano y ayudarnos, gloria al Señor, y espero que Dios le bendiga de una manera especial, gloria al Señor, y le ayude para seguir hacia adelante, gloria al Señor. También queremos saludar a la familia Figueroa, a la familia Torres, a mi hermana Luz, a mi hermano Gilberto, que están también en la buena sintonía. Cuando ellos están aquí, yo estoy allí preparada oyendo alabado Jesús, aleluya, la programación, y así ellos también, gloria al Señor, y a todos nuestros hermanos y amigos que también están oyendo la programación, pero que no sabemos de ustedes, gloria al Señor, pues, aleluya, le pedimos, ¿verdad?, que nos informe para así, alabado Jesús, también saludarles, aleluya, gloria al Señor. So, es maravilloso
servir a Dios, alabado Jesús. Es maravilloso sentir la presencia de nuestro Dios en nuestras vidas, especiales en los momentos tan difíciles a veces que estamos pasando, pero que, alabado Jesús, sabemos que Él está ahí para ayudarnos, para darnos la mano. Gloria al Señor, porque su misericordia es infinita, su amor es infinito, alabado Jesús, no tiene límites. Gloria al Señor. Y sabemos, alabado Jesús, aquellos que hemos aceptado a Jesucristo como nuestro único y exclusivo Salvador y queremos seguir sus pisadas, gloria al Señor, aleluya, y hacer conforme a lo que dice su palabra para poder un día alcanzar esas mansiones celestiales que el Señor tiene para aquellos que le aman y que le sirven en espíritu y en verdad, gloria al Señor. No es fácil, pero es posible porque el Señor está a nuestro lado, gloria al Señor, y nos ayuda en nuestras cargas, en nuestras dificultades, en nuestras ansiedades. Él está ahí para darnos la mano y ayudarnos a proseguir hacia adelante. Y le damos gracias a nuestro Dios, aleluya, porque Él es maravilloso, gloria al Señor. Gloria a su nombre, alabado Jesús. Y vamos a hablar en estos momentos, gloria al Señor, de la misericordia de Dios, aleluya. Inmensa misericordia. Inmensa misericordia la del Señor cuando nosotros nos ponemos en sus manos, gloria al Señor. Dice el libro de Pedro capítulo 1, verso 3, gloria al Señor. Dice, primera de Pedro, capítulo 1, verso 3, dice, bendito el Dios y Padre de nuestro Señor Jesucristo, que según su grande misericordia nos hizo renacer para una esperanza viva por la resurrección de Jesucristo de los muertos. Gloria al Señor. Nos hizo renacer. Aleluya. Esa esperanza, aleluya. Esa misericordia de Dios, esa grande misericordia, dice Pedro. Gloria al Señor. Grande misericordia, gloria al Señor. La del Señor para con nosotros. Que aún siendo pecadores, Cristo vino a morir en la cruz, aleluya, para salvarnos, para darnos vida y vida en abundancia. Por la resurrección de Jesús, aleluya. Porque no solamente murió en aquella cruz y derramó su sangre en esa cruz y llevó nuestros pecados, gloria al Señor, y el Padre apartó la mirada de él porque no podía soportar que todos los pecados de este mundo estuvieran sobre su Hijo Jesucristo, gloria al Señor, y allí, aleluya, llevó nuestros pecados, gloria al Señor, y nos hizo renacer para una esperanza viva, gloria al Señor, porque ¿sabe qué? Cuando hemos aceptado a Cristo como nuestro único y exclusivo Salvador y sentimos, aleluya, porque no lo vemos, aleluya, pero lo sentimos, sentimos su presencia en nuestras vidas, sentimos al Espíritu Santo que nos ayuda, gloria al Señor, en nuestros momentos difíciles, sentimos, alabado Jesús, que Él está con nosotros, gloria al Señor, alabado Jesús, y nos ha hecho renacer porque estábamos muertos en delitos y pecados, gloria al Señor, pero alabado Jesús, al aceptar como nuestro único y exclusivo Salvador, aleluya, y ser alabado Jesús, aleluya, sus hijos, gloria al Señor, nos hizo renacer, renacimos, somos nuevas criaturas, gloria al Señor, porque tenemos una esperanza viva de un día, alabado Jesús, estar con el Señor para siempre, gloria al Señor. Qué maravillosa la misericordia de Dios. Qué maravillosa es esa inmensa misericordia que ha tenido para con nosotros, gloria al Señor. Los humanos no somos así. Los humanos vemos a alguien que caído y queremos aplastarlo más. Pero Dios no, Dios tiene misericordia y alabado Jesús te levanta y hace de ti una nueva criatura y te llena de su espíritu y te hace una nueva persona, gloria al Señor. Y puedes sentir su presencia en tu vida, gloria al Señor, de una manera especial. Esa inmensa misericordia que tuvo Dios, aleluya, para con nosotros, aleluya, que envió a su Hijo Jesús, aleluya, a este mundo,
a morir y dar su vida para que nosotros pudiéramos tener vida y vida en abundancia. Su misericordia es inmensa. En los momentos difíciles, gloria al Señor, Él está ahí. Gloria al Señor. Él, alabado Jesús, te da gozo, te da paz, alabanza al Señor. Y gloria al Señor, te sostiene en esos momentos tan difíciles que vienen a tu vida. Él está ahí para sostenerte, gloria al Señor. Cuán grande es su misericordia y esa esperanza viva, gloria al Señor, aleluya, que nos hizo renacer para que un día, alabado Jesús, hoy ya estemos con Él para siempre. Son maravillosos, gloria al Señor. Por eso en Hebreos 4:16 dice, acerquémonos pues confiadamente al trono de la gracia para alcanzar misericordia y hallar gracia para el oportuno socorro. Gloria al Señor, todavía Jesús está con sus manos extendidas. Todavía Jesús, aleluya, quiere salvarte y quiere darte vida. Gloria al Señor, todavía esa sangre está fluyendo. Gloria al Señor, aleluya, para alcanzar, aleluya, a la humanidad, aleluya, que estaba perdida. Gloria al Señor, o que está perdida, gloria al Señor, pero que Jesucristo está ahí para salvarnos. Gloria al Señor, acerquémonos confiadamente, aleluya, con confianza. Gloria al Señor, aleluya, para, alabado Jesús, poder alcanzar al trono de la gracia de Dios, aleluya, para alcanzar misericordia y hallar gracia para el oportuno socorro. Cuando estás en necesidad, gloria al Señor, ahí Él está, aleluya. Alcanzas ese oportuno socorro. Cuando estás enfermo, alabanza al Señor y el doctor dice que nada puede hacer por ti, aleluya. Ahí está el oportuno socorro de Dios, aleluya. Él puede sanarte, Él puede darte gozo en medio de la dificultad y alabanza. Él puede hacer cosas maravillosas. Por eso tenemos que acercarnos a Él confiadamente. Al trono de su gracia, porque Él está ahí, gloria al Señor, para con nosotros. No es como alabado Jesús a estos tiempos, que si tú llamas, tiene no mal que tal número, no mal que acá, no mal que allá, no espere. Pero no, Él está inmediatamente, Él oye tu problema, inmediatamente Él oye tu dificultad, inmediatamente Él sabe, aleluya, tu condición, aleluya. So, Él está ahí para ayudarte cuando pones tu vida en las manos de Él. Por eso dice, acerquémonos a Él, aleluya, porque la humanidad está apartada de Dios, aleluya, pero alabado se dice, acerquémonos a Él confiadamente. Puedes hablar con el Señor como yo estoy hablando contigo en estos momentos, gloria a Dios, aleluya, porque Él está ahí en el oportuno socorro, Él es, aleluya, su gracia nos alcanza, gloria al Señor, y podemos, aleluya, tener, alabado Jesús, esa confianza en Él, que las ha de ser algo. So, es inmensa su misericordia. Oh, pero su amor es mucho más inmenso, porque alabado Jesús de tal manera.

amó Dios al mundo, aleluya, que dio a su Hijo Jesús para que todo aquel que cree en Él no se pierda, mas tenga la vida eterna, gloria al Señor. So, el amor de Dios no tiene medidas, gloria al Señor. Por eso, alabado Jesús, te recuerdo que por eso mandó a su Hijo Jesús al mundo. Gloria al Señor, para salvar a esta humanidad. Gloria al Señor, en la cual eres tú y yo. Alabanza al Señor. Aleluya, el cual el Señor está llamando. Gloria al Señor. Aleluya. Dice Efesios 2, 4, 7. Dice, pero Dios, que es rico en misericordia, por su gran amor con que nos amó, aun estando nosotros muertos en pecados, nos dio vida juntamente con Cristo. Por gracia sois salvos, y juntamente con Él nos resucitó, y asimismo nos hizo sentar en lugares celestiales con Cristo Jesús, para mostrar en los siglos venideros las abundantes riquezas de su gracia, en su bondad para con nosotros en Cristo Jesús. Qué maravilloso el amor de Dios, gloria al Señor, que no tiene, es inmenso, gloria al Señor, no importa tu condición, no importa cómo tú estés, puedes estar en la droga, puedes estar pasando momentos bien difíciles, puedes estar, alabado Jesús, caído en otros pecados, gloria al Señor, pero si clamas a Él, alabado Jesús, si clamas a Él, Él puede hacer la diferencia en tu vida, gloria al Señor, aleluya, porque Dios es rico en misericordia, porque con su gran amor con que nos amó, por su gran amor con que nos amó, cuando aún estábamos muertos en delitos y pecados, gloria al Señor, Él nos amó, alabado Jesús, aleluya. Él nos ama, aleluya. Él solo quiere que nos acerquemos a Él. Él solo quiere, aleluya, que vengamos a Él arrepentidos. Él solo quiere que, alabado Jesús, aleluya, demos nuestra vida a Él. Y entonces, alabado Jesús, ¿sabe qué? Él hace el resto, gloria al Señor. Él hace el resto. Cuando usted viene con un corazón arrepentido, Dios nunca lo va a despreciar, gloria al Señor. Cuando vienes a Él con ese corazón arrepentido, alabado Jesús, aleluya, buscando, aleluya, esa misericordia, esa grande misericordia de Dios, aleluya. Él, aleluya, no está mirando cómo tú eres, qué cosas has hecho, qué pecados has hecho, cuántas cosas feas, aleluya, Él no te está mirando eso, Él dice que, alabado Jesús, te recibe, Él está con los brazos extendidos y te recibe, y alabado Jesús, aleluya, te acepta como tú eres, aleluya, y sobre todo entonces viene el Espíritu Santo y cambia tu vida y te hace una nueva criatura y va quitando todas esas cosas que están en tu vida y va haciendo cosas, van apareciendo, el Señor va haciendo cosas nuevas en tu vida. Gloria al Señor. Y entonces, alabado Jesús, aleluya, tú puedes comprender, tú puedes ver lo maravilloso que es Dios, cuán grande es su misericordia y cuán grande es su amor para con la humanidad. Gloria al Señor. Es triste cuando la humanidad desprecia al que puede darte la vida. Gloria al Señor. A ese que puede darte la vida, a ese que puede cambiar completamente tu corazón, a ese que puede hacerte una nueva criatura, no importa lo que diga la gente, alabado Jesús, Cristo, aleluya, es la única esperanza, Cristo, aleluya, es el que tiene misericordia y el que no va a estar hablando de ti, no, te ayuda a seguir adelante, Cristo es el que tiene ese amor tan inmenso para con la humanidad, aleluya, que no importa tu condición, aleluya, si vienes a Él, Él te recibe, alabado Jesús, aleluya, pero tienes que venir a Él confiadamente, tienes que reconocer, alabado Jesús, aleluya, que tu vida ha sido una vida destructora y que necesitas a Cristo, porque todos necesitamos a Cristo, todos, no importa, mucha gente dice que es buena, que no hace mal, que no hace, pero todos hemos pecado, todos estábamos destituidos de la gloria de Dios, aleluya, pero Jesucristo vino, alabado Jesús, aleluya, para salvarte, para darte vida y vida en abundancia. So, necesitas

Jesucristo. Necesitas a ese Dios todopoderoso, aleluya, que hace maravillas, aleluya. Necesitas, aleluya, que venga a tu vida, gloria al Señor, y que cambie tu vida y te haga una nueva criatura, gloria al Señor. So, Cristo es la única esperanza para tu vida, gloria al Señor. Y alabado Jesús, aleluya. Mucha gente dice, yo soy buena, yo no necesito a Dios. No, no necesito a Dios. Pero qué triste, gloria al Señor, cuando tenga que llegar a ese lugar que no hay dos lugares, no hay tres lugares, hay dos lugares nada más, alabado Jesús. Es el infierno o la gloria. Por eso decía el himno, ven, prepárate ahora, aleluya, porque ahora todavía hay tiempo. Pero, alabado Jesús, mañana no se sabe. No sabemos del mañana, no sabemos de aquí a 2 a 3 minutos, no sabemos qué puede suceder. Pero Cristo, aleluya, es la respuesta para tu vida. Cristo es la que te llena de ese inmenso amor, aleluya. Es Cristo, aleluya, el que tiene misericordia y te cambia y te hace una nueva criatura, gloria al Señor. So, Cristo es la única esperanza para tu vida, gloria al Señor. Yo le doy gracias a Dios, aleluya, porque hace más de 50 y pico, casi 60 años que le sirvo al Señor, y todo lo que me ha hecho ha sido bien. En los momentos más difíciles de mi vida, gloria al Señor, Él ha estado ahí para ayudarme y darme la mano y, aleluya, sostenerme. No te digo que te va a quitar la prueba, te digo que te va a ayudar, aleluya, a llevar la prueba, que te va a ayudar a pasar al otro lado, gloria al Señor, alabado Jesús, que va a llenar tu vida de gozo y de paz, aleluya, y que sobre todo, aleluya, te espera, alabado Jesús, allá en las mansiones celestiales, aleluya, una corona para ti, gloria al Señor, cuando tú pones tu vida y le sirves en espíritu y en verdad, no de labio, mucha gente le sirve al Señor de labio, no, en espíritu y en verdad, o sea, con toda tu vida, con todo tu corazón, con todas tus fuerzas, gloria al Señor, le sirves a Él, tienes una recompensa gloriosa, gloria al Señor, y sobre todo, te ayuda a ti, y no solamente a ti, también a tu familia, gloria al Señor, porque cuando nos acercamos al Señor, oramos por nuestros familiares, para que Dios aleluya, les ayude, para que Dios les guarde, para que el Señor los toque, gloria al Señor, para que Dios haga cosas maravillosas en sus vidas también, como ha hecho en la vida nuestra. So, Cristo es la en abundancia. Alabado Jesús, Dios te bendiga. Hasta el próximo domingo, si el Señor no ha llegado antes, porque estamos esperando al Señor. Alabado Jesús, estaremos con nuestra hermana Luz aquí en la programación y te decimos, aleluya, que ese es nuestro lema. Cristo es la única esperanza para ti. Gracias. Le damos a Dios por todo.